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1: Hey, ¿qué tal? Acá John Barrera. Espero te encuentres muy bien. En esta sesión me di a la tarea de curar el programa con música house súper ponchada de buena energía. Eché clásicos y buenos remixes. Estás sintonizando Estudio Polymarch.

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1: Ok, estamos de regreso y además de que la música nos pone de buenas, ayer echamos una mega fiestota en Huimanguillo, Tabasco. Gracias por bailar tanto. Nos vemos mañana en nuestra segunda fecha en Comalcalco. Andamos recargando energía para dar lo mejor de nosotros. La música continúa en Estudio Polymarch por los 40.
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Hola, dichoso por conectar contigo nuevamente. Hoy, música curada de el evento de ayer en Huimanguillo. Fue una noche mágica. Gracias, muchas gracias. Soy Víctor Estrella y dale volumen porque estás en Estudio Polimarch por

0: Estamos de regreso. Gracias por conectar con nosotros y agradecemos la maravillosa fiesta que nos regalaron ayer en Huimanguillo. Mañana toca Comalcalco y sin duda será un evento para la historia. Te comparto nuestras redes sociales. Víctor Estrella, DJ Polimarch y Polimarch Oficial. Nos vemos mañana en Comalcalco. La música sigue con el Back to Back en Estudio Polimarch por los 40.
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0: ¿Qué tal, amigos de Los 40? En este fin de semana, Alex Joyer, Dementes, Bomba Estéreo, Alejandro Fernández. Vamos con más música. No te desconectes, quédate aquí en Los 40, la radio de los conciertos. Soy Elvis, completamente en vivo desde la cabina principal, así que puedes enviar tu mensaje de texto al 971-176-4982. Mau Ricky.
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0: Ouch.
1: Interrumpimos nuestra programación para dar noticias de última hora. Así no era. Lo dejamos aquí con más de lo bueno.

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0: ¿Qué tal? Son los 40, 97.1 FM. Escuchamos a María José con Tú Ya Sabes a Mí. Gracias por estar en sintonía. Desde luego te invito para que escuches nuestra página en internet. Entres a nuestra página de internet y nos puedes escuchar desde ahí en www.encuentroradiotv.com. Ahí estamos para que nos escuches en cualquier parte del globo terráqueo. Ahí estamos, desde luego. Gracias por estar en sintonía. Iré con más música. Música perfectamente bien seleccionada para ti que estás del otro lado del aparato receptor. Aquí está Peso Pluma y Grupo Frontera. O se llama Tulum.
1: Compa Peso, hay algo que le quiero decir a esa morra que está ahí.

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Con Tu Falta de Querer, Icona Pop, también Harry Styles con Golden, aquí en Los 40, 97.1. Es sábado, es fin de semana, 19 horas con 45 minutos. Aquí está Moen, eso se llama Sin Etiquetas. Yo soy Elvis, paso un excelente sábado.

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0: Claro, Camilo. Escucha, es completamente normal que sientas atracción, pero recuerda que no siempre es suficiente. Las diferencias que tienes con esa persona son evidentes y a largo plazo podrían no ser beneficiosas para ti. Te mereces una relación en la que sientas plena compatibilidad y es importante que te lo recuerdes a ti mismo. ¿Cómo te sientes con esto?
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tal? Son las 20 horas con 11 minutos. Aquí en los 40 escuchamos algo de Dan Mascarelli, C9 también. Voy con esto de Ana Paola, Éxtasis. Es fin de semana, son los 40.

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¿Qué tal? Escuchamos a Rihanna con Love of the Brain. Entonces, por cierto, Rake, Farruko y Camilo, si me dices que sí. Aquí está Stevie Aoki, CNCO. Se llama Diferente. Aquí en los 40 soy Elvis. Pasen un excelente fin de semana.

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3: Bienvenidas y bienvenidos a Revista del Consumidor Radio. Soy el chef Jorge Díez y hoy cocinaremos un platillo sabio muy completo: pesca del día con hongos y puré de camote. Es muy grato para mí compartir con ustedes este espacio, la cocina de la Revista del Consumidor. Vamos con los ingredientes. Para el puré necesitaremos 500 gramos de camote. Pueden utilizar apionabo, papa o cualquier tubérculo de temporada. 70 gramos de mantequilla, 3 cuartos de taza de crema para batir, sal y pimienta. Para nuestra guarnición, 100 gramos de chícharo sugar, 378 gramos de ejotes partidos por la mitad, 100 gramos de hongo shiitake y 200 gramos de setas de cardo. También podemos utilizar champiñón o setas cremini o cualquier champiñón que encuentren de temporada en el mercado. Por último, 6 filetes de pescado blanco. Puedes comprar campachi, guachinango, pámpano, lenguado o cualquier pescado blanco que esté a tu alcance. Ahora sí, vamos a la preparación. En un recipiente disolvemos perfectamente 100 gramos de sal en un litro de agua. Colocamos el pescado durante 15 minutos. Después lo secamos y reservamos. No se preocupen por la sal. Este proceso de la salmuera ayuda precisamente a que el pescado solo absorba lo que necesita de sal y realce su sabor. Para nuestro puré, vamos a cocer nuestro camote en una olla express con poca agua por aproximadamente 15 minutos. Después retiramos la cáscara y llevamos al camote a un procesador de alimentos hasta obtener una textura suave. Una vez listo, agregamos el camote molido a una cacerola con un poquito de aceite y la mitad de la mantequilla. La idea es mezclar constantemente para que no se nos pegue o se nos queme. Vamos a incorporar la crema para batir y continuamos mezclando. En ese momento debemos condimentar nuestro puré. Yo solo agregaré sal y un poquito de pimienta. Ahora ya está listo nuestro puré. Continuaremos.

0: nuestro pescado al centro y con ayuda de una cuchara vamos a bañarlo con la mantequilla. Una vez que esté 3/4 partes blanco, le damos la vuelta y esperamos a que se cocine por completo y lo retiramos del fuego. Con una servilleta puedes quitar el exceso de grasa. Para el emplatado, pondremos un poco del puré. Lo extendemos con una cuchara, colocamos nuestro pescado sobre el puré y terminamos con los vegetales alrededor del plato. ¡Y listo! Ahora tenemos nuestra pesca del día con hongos y puré de camote. Como pudiste escuchar, este platillo sabio es versátil, sencillo y nutritivo. Esta preparación tiene un costo promedio de 261 pesos y rinde para 6 porciones. Sin duda, una gran opción para incluir el pescado en tu alimentación. Anímate a prepararlo y cuéntanos cómo te fue. Antes de despedirme, les quiero recordar que un platillo sabio es aquel que además de ser muy fácil de preparar, combina buen sabor, balance nutricional y rinde para varias porciones. Soy el chef Jorge Díez y fue un gusto estar con ustedes en el Platillo Sabio Profeco. ¡Hasta la próxima!
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17: Bienvenidas y bienvenidos a Revista del Consumidor Radio. Soy el chef Jorge Díez y hoy cocinaremos un platillo sabio muy completo: pesca del día con hongos y puré de camote. Es muy grato para mí compartir con ustedes este espacio, la cocina de la Revista del Consumidor. Vamos con los ingredientes. Para el puré necesitaremos 500 gramos de camote. Pueden utilizar apionabo, papa o cualquier tubérculo de temporada. 70 gramos de mantequilla, 3 cuartos de taza de crema para batir, sal y pimienta. Para nuestra guarnición, 100 gramos de chícharo sugar, 378 gramos de ejotes partidos por la mitad, 100 gramos de hongo shiitake y 200 gramos de setas de cardo. También podemos utilizar champiñón o setas cremini o cualquier champiñón que encuentren de temporada en el mercado. Por último, 6 filetes de pescado blanco. Puedes comprar campachi, guachinango, pámpano, lenguado o cualquier pescado blanco que esté a tu alcance. Ahora sí, vamos a la preparación. En un recipiente disolvemos perfectamente 100 gramos de sal en un litro de agua. Colocamos el pescado durante 15 minutos. Después lo secamos y reservamos. No se preocupen por la sal. Este proceso de la salmuera ayuda precisamente a que el pescado solo absorba lo que necesita de sal y realce su sabor. Para nuestro puré, vamos a cocer nuestro camote en una olla express con poca agua por aproximadamente 15 minutos. Después retiramos la cáscara y llevamos al camote a un procesador de alimentos hasta obtener una textura suave. Una vez listo, agregamos el camote molido a una cacerola con un poquito de aceite y la mitad de la mantequilla. La idea es mezclar constantemente para que no se nos pegue o se nos queme. Vamos a incorporar la crema para batir y continuamos mezclando. En ese momento debemos condimentar nuestro puré. Yo solo agregaré sal y un poquito de pimienta. Ahora ya está listo nuestro puré. Continuaremos con nuestras verduras. En una sartén con aceite previamente caliente, agregamos nuestros hongos shiitake cortados en cuartos. Cuando estén dorados, añadimos la sal, les damos la vuelta y reservamos. Haré lo mismo con las setas de cardo. En el caso de las verduras restantes, ponemos los chícharos y los ejotes en agua hirviendo con sal por 2 minutos. Después, los pasamos en un recipiente con hielo y agua para detener su cocción. Los escurrimos muy bien. Y para darles más sabor, los salteamos unos segundos en el sartén que utilizamos para los hongos. Ya tenemos nuestras verduras. Vamos con el pescado. En una sartén caliente, agregamos un poquito de aceite y la mantequilla restante. Una vez derretida, ponemos nuestro pescado al centro y con ayuda de una cuchara vamos a bañarlo con la mantequilla. Una vez que esté 3/4 partes blanco, le damos la vuelta y esperamos a que se cocine por completo y lo retiramos del fuego. Con una servilleta puedes quitar el exceso de grasa. Para el emplatado, pondremos un poco del puré. Lo extendemos con una cuchara, colocamos nuestro pescado sobre el puré y terminamos con los vegetales alrededor del plato. ¡Y listo! Ahora tenemos nuestra pesca del día con hongos y puré de camote. Como pudiste escuchar, este platillo sabio es versátil, sencillo y nutritivo. Esta preparación tiene un costo promedio de 261 pesos y rinde para 6 porciones. Sin duda, una gran opción para incluir el pescado en tu alimentación. Anímate a prepararlo y cuéntanos cómo te fue. Antes de despedirme, les quiero recordar que un platillo sabio es aquel que además de ser muy fácil de preparar, combina buen sabor, balance nutricional y rinde para varias porciones. Soy el chef Jorge Díez y fue un gusto estar con ustedes en el Platillo Sabio Profeco. ¡Hasta la próxima!
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2: Mortal Kombat 2 está de estreno. 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
2: 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Personajes que claramente no están en Mortal Kombat, pero que estaría extraordinario que lo estuvieran. Mortal Kombat, pongan la atención a lo que la gente pone en TikTok, porque ahí hay ideas interesantes para futuros personajes. Pero el chiste es un conceptazo como videojuego y a la fecha sigue siendo muy popular precisamente porque la animación de los chingazos es muy rica, es muy sangriento, es muy visceral. 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

0: ¡Gracias! ¡Gracias, México! ¡Gracias por tanto amor! ¡Gracias!
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0: ¿En serio?
1: ¿Para qué?
0: ¿Para qué, mi amor?
1: Sofía
0: Capú.
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0: hacer tango. 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

0: Oye, tengo que hablar contigo.
1: Dime.
0: Pues he estado pensando que ya no quiero estar contigo. Ya no quiero andar.
1: ¿Por qué?
0: No sé, es que son varias cosas. Cosas de tu personalidad que ya no aguanto. Que la verdad tienes muchos problemas y ya no quieres resolverlos. Cuando lo resuelves, no me gusta la manera en que lo haces.
1: Yo no tengo problemas.
0: Ay, sí los tienes, solo que lo niegas.
1: Bueno, no le tú que sí tengo problemas. Si dices quererme, pues ayúdame ya no tenerlo.
0: Es que ese es el problema.
1: ¿Qué?
0: Ya no te quiero.
1: Ayer que me dijiste te amo, era mentira. ¿No lo sentías?
0: Perdón.
1: ¿Desde cuándo estás así?
0: Es que no quiero lastimarte.
1: ¿Desde cuándo?
0: Pues es que ya lo había pensado, pero...
1: Entonces me estás diciendo que todo este tiempo que duramos me dijiste mentiras, me decías que me querías sin sentirlo. Yeah.

0: Bueno.
1: Hola.
0: Ey, ¿qué pasó?
1: Oye, te hablo por... Es que quería decirte que te extraño. ¿Tú no?
0: No se me hace justo decírtelo.
1: ¿Por qué? ¿Y se te hace muy justo lo que me hiciste o qué? Yo sé que me extrañas. Yo sé que quieres estar conmigo. No me vas a decir nada.
0: Sí, ya te dije todo lo que tenía que decir. Estoy decidida de lo que pasó. Te lo juro que nada va a cambiar.
1: ¿Entonces no te importa lo que tengo que decirte?
0: Sí me importa, pero te lo juro que no va a servir de nada.
1: ¿Qué pasó? ¿Por qué de repente mandaste todo a la fregada?
0: Ya déjame ir, por favor. No quiero que me estés esperando porque nada va a cambiar.
1: Ese es mi problema.
0: Tienes razón.
1: ¿Sabes? Nadie te va a querer como te quiero yo. Nadie.
0: Oye, ya me tengo que ir. Cuídate mucho, ¿ok?
1: Adiós.

0: nada. Es que me di cuenta que no era para mí.
1: Después de tanto tiempo, ¿te vienes dando cuenta hasta ahorita?
0: Pues sí. Y que aparte, la verdad, me arrepiento de haber vuelto con él hace 2 años.

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tal vez pudieras comprender que no sé cómo expresarme bien.

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